0: la Asociación Antenita y Olivian por la Diversidad Funcional. ¿Te apuntas?
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0: Hola, Antenita, soy Daniela. Quiero la canción de Bob Esponja. Adiós. Gracias.
1: Gracias por llamar a Peque Radio. Soy Cata y vamos a escuchar tu canción.

0: por favor y gracias son las palabras mágicas.
1: Quisiera ser llamada.

0: Hola, yo me llamo Gala. Quiero la canción de los trolls y voy a la clase de Joaquín Muñoz y mi profe Amelia es la clase de 4 años. Hola, me llamo Mam.
1: ¿Qué canción quieres?
0: Quiero una canción de la patrulla.
1: Muy bien. ¿Y a qué colegio vas?
0: Al colegio de Joaquín Muñoz.
1: Un besito a Antenita.
0: Joaquín Muñoz.
1: Dale un besito a Antenita.
0: Un besito a Antenita.
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0: Hola, Antenita. Quiero la canción de Oliver y Benji. Y soy Denny. Quiero la canción de Oliver y Benji. Y voy al cole Regina Violán. Y esta canción se la quiero dedicar a mi padre José. Y quiero la canción de Oliver y Benji. Adiós, Antenita.
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0: Hola.
1: Aquí, dilo aquí.
0: Hola, soy Alexia. Pido la canción de Chuchuá. A las 8.
1: Y 20
0: de la mañana. Por favor. Gracias, te quiero mucho y te nada. Gracias, muchísimo, tenita.
2: Uy, cuántos besos de la guapísima Alexia, que quiere la canción de Chuchuá, guagua. ¡Vamos a escucharla!

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¿Entendido? 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

0: En Peque Radio son las 3, son las 3 y 21 minutos.
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0: En Peque Radio son las 3,
1: son las 3
0: y 27 minutos.
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0: ¡Pasemos lista! ¡Donald! ¡Daisy!
1: ¡Presente!
0: ¡Goofy!
2: ¡Oyente!
0: ¡Pluto!
3: ¡Wow, wow!
0: ¡Mini!
1: ¡Presente!
0: ¡Mickey!
4: ¡Presente!

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0: Cuando era muy pequeñito.
1: Cuando era muy pequeño.
0: Muy bonito.
2: Gracias.
0: Notó que su aliento no le olía muy bien. Los demás deseaban alejarse de él.
1: Hay un alma sensible en mi gruesa piel. Me dolió no tener un amigo fiel. ¡Qué gran dolor!
0: ¡Qué mal olor!
1: ¡Qué gran desmayo!
0: ¿Qué más da el honor?
1: ¡Me deprimió!
0: ¡Vaya que sí!
1: ¡Cada vez que!
0: ¡Opa! ¡Dios delante!
2: ¡Ah! ¡Lo siento!

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0: En Peque Radio son las 4:02.
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0: Muy bien.
1: Gracias.
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4: ¡Ya

0: Hola, Antenita. Soy Elena. Tengo 6 años. Quiero la canción de Elsa. Adiós. Muchos besitos.
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0: Dile hola, antenita. Ella. Dile hola, antenita. Quiero que me ponga la canción de Frozen. Díselo.
1: Hola, antenita. Quería que me pusiera la canción de Frozen. Gracias.
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0: En Peque Radio son las 4:26.
1: Bueno, ¿qué tal?
2: Bien.
3: Hola, señor Noé.
1: Oye, ¿os gustan los animales?
2: Sí, mucho.
3: A mí me encanta el cocodrilo.
2: Y a mí el orangután.
3: Y las dos pequeñas serpientes.
2: ¡Ay, el águila real!
1: ¡Ay! Pues os puedo presentar a muchos más animales. Mira, mira. El gato, el topo y el elefante. No falta ninguno, ¿eh? Tan solo no se ven a los dos hijos.
3: ¿Y dónde viven todos estos animales, señor Noé?
1: En el arca de Noé, Coreoget.

0: Hola, ¿cómo está? Mi amor, no la dice. Voy a cumplir 4 años. Y también quiero la canción de Bronce. Adiós. Adiós, Angelita.
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Escucha este sonido. Es el sonido que hacemos cuando nos cepillamos los dientes. Me encanta cepillarme los dientes. Mis dientes sanos y fuertes están.

0: La mía me gusta así. Sí, la mía me gusta así.
1: ¿Y quién sigue ahora?

con su mamá. Su papá no vive ahí. Y aunque ve a sus padres de uno a la vez, ambos la aman y es feliz.

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Buenas tardes, señores pasajeros. Estamos próximos a arribar. Por su preferencia, muchísimas gracias y esperamos contar con ustedes en el próximo vuelo.

0: la reproducen para mí. Adiós. Amo, amo.
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0: mamá de mi mamá.
1: Abuela.
0: El papá de mi mamá.
1: Abuelo.
0: La mamá de mi papá.
1: Abuela.
0: El papá de mi papá.
1: Abuelo.
0: Cocina muy bien.

0: En Peque Radio son las 6:20.
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0: Hola, Antenita. Soy Elba y tengo 7 años. Quiero que me pongas la canción de Doraemon y se la dedico a mi hermana Adriana. Muchas gracias. Adiós. Un besito.
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0: Hola.
1: Hola.
0: Antenita.
1: Ayer tenía.
0: Uy, la canción.
1: Hola, gato.
0: ¿Qué es la canción, bol?
1: Gato.
2: Canta la de.
1: ¿Cómo me pica la? Oye, oye, ya, ya, ni. Oye, ya, ni.
0: Hola, Noel.
1: Hola, Noel.
2: Un besito.
1: ¡Mua!
0: Antenita.
1: Adiós, Anita.
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defecto en la nariz que es muy molesto, que me sucede igual en Vigo que en Madrid. No sé por qué cuando me pongo muy nervioso me da un picor irresistible en la nariz. Si en el colegio hay un examen importante o por las notas me regaña mi papá, me da enseguida ese picor tan excitante que por desgracia siempre me hace estornudar.

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Pero la chica se marchó muy asustada cuando me vio de aquella forma estornudar. 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

0: ¿Estáis listos, chicos?
1: ¡Sí, capitán!
0: ¡Más fuerte!

0: Mi nombre es Antenita, vamos a jugar a las adivinanzas de profesiones. Caminar es su destino, yendo de casa en casa. De su valija de cuero saca paquetes y cartas. ¿Quién es? Repito. Caminar es su destino, yendo de casa en casa. De su valija de cuero saca paquetes y cartas. ¿Quién es? El cartero.
1: En Peque Radio son las 7:59 minutos.

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6: y Beatriz.
5: Y queremos mandar un saludo a todos nuestros amigos de Peque Radio.
6: Sí, un besito muy fuerte y que sigáis escuchando mucha radio y mucha música. ¡Mua!
5: ¡Mua! ¡Adiós!
6: ¡Adiós!

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0: En Peque Radio son las 8:19.
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2: En Peque Radio son las 8:29.

0: Hola.
1: Hola, me llamo Alejandro Guillén, tengo 5 años. Quiero una canción de Mary Poppins.
0: Cálidos y álidos.
1: Quiero. ¿Cómo se llama?
2: Supercalifragilísticoespialidoso.
1: Superestralidístico espalidoso.
0: Muy bien.
2: Diré un besito.
1: Un besito.
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1: Hola. Hello. Adiós. Goodbye. Gracias. Thank you. Por favor. Please. Hasta luego. See you later. ¿Qué tal? How are you? ¿Cómo estás? How are you doing? Estoy bien. I'm good. Estoy mal. I'm not good. 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

Ya sea solo en grupo, lo puedes jugar. Vas a ver que te divertirás. ¡Solo escucha bien! ¿Ya aprendieron? ¡Oh, eso es genial! ¡Aprenden rápido! ¡Aplaudan ustedes! Quiero saber si aprendieron la lección. No importa si es fuerte o suave, ¿qué más da? ¡Todos listos! ¡Vamos a comenzar! ¡Allá vamos! ¡Una vez más! ¡Oh, vaya! Creo que debemos hacerlo más divertido. Y lo bueno de este juego es que el ritmo nunca, nunca cambiará. Ahora vamos a aplaudir en partes que extrañas pueden parecer el estómago. ¿En los hombros? Me encanta el sonido que hace mi estómago. Y lo bueno de este juego es que el ritmo nunca, nunca cambiará. Ahora vamos a aplaudir en partes que extrañas pueden parecer en las rodillas. ¿En la cadera? ¡Oh! Todos lo han hecho muy bien y me gusta verlos.

0: primera vez. ¡Comencemos ya! ¡Una vez más!
1: Por favor y gracias son las palabras mágicas de los niños Isantelita y Olivia.

0: En Peque Radio son las 9.
1: Hola, soy Irene. Tengo 4 años. Me voy al cole de San Cristóbal de Picasso. Y me gusta que me ponga la canción de Sobre Planeta. Pequeño Planeta. Gracias, Antenita.
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3: En Peque Radio son las 9.

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0: En Peque Radio son las 9.
1: Hola, hola, soy Sofía, tengo 5 años. Vivo
2: en Madrid.
1: Vivo en Madrid y también tengo el cole que es el Pro. Por favor, ponle la canción de tambor.
2: Besitos, antenita.
1: Besitos, antenita.
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0: 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Siempre quieren jugar. 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Mis padres son superhéroes.
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0: Soy Antenita, jugamos a las adivinanzas. En alto vive, en alto mora, en alto teje, la tejedora. Te la repito. En alto vive, en alto mora, en alto teje, la tejedora. ¿Qué es? La araña.
1: En Peque Radio son las 9 y 59 minutos.
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0: Hoy ponemos el 2 y luego el 3, formamos el número y el día 23 de junio.
1: Today we put the 2 and then the 3. 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
2: En Pegue Radio son las 10 y 17 minutos.

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0: En Peque Radio son las 10:39.
1: Hola, Antenita. Me llamo Leire y tengo 8 años. Y tengo una hermana de 2 años y le quiero dedicar la canción de Peppa Pig. ¡Mua!
2: Gracias por llamar a Peque Radio. 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
3: 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This is my little brother George. This is Mummy Pig. And this is Daddy.

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1: En Peque Radio son las 11 y un minuto.
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0: En Peque Radio son las 11 y 22 minutos.
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4: En Peque Radio son las 11 y 26 minutos.
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En Peque Radio son las 11 y 40 minutos.

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1: A jugar con las burbujas.

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0: En Peque Radio son las 12 y un minuto.

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1: Hola Antenita, soy Alejandra. Quiero que me pongas la música de las calaveras que salen de su tumba. Gracias por darnos una música para que nos durmiamos y también para que seamos felices toda la vida. Te quiero, moa, besazos. Que Dios te bendiga. Buenas noches.
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1: Ayudarnos a darle un baño a Pluto y ayudarnos a bajar a tiempo para la fiesta. ¡Oh, vaya! ¡Fue un gran día! ¿Y sabes qué significa? ¡Vamos! ¡Es hora de la Mouse que marcha!

gran día.

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1: En Peque Radio son las 12:41.
2: Hakuna Matata. Vive y deja vivir.
3: Hakuna Matata. Vive.

0: Matata.
1: ¿Hakuna Matata?
2: Sí, es nuestro dicho.
1: ¿Qué dicho?
0: Ninguno, no te lo he dicho.
2: ¿Sabes, chico? Esas dos palabras resolverán todos tus problemas.
0: Así es, fíjate en Pumba, por ejemplo. Verás, cuando era muy pequeñín.
2: ¡Cuando era muy pequeñín!
3: Muy bonito.
2: Gracias.
0: Notó que su aliento no le olía muy bien. Los demás deseaban alejarse de él.
2: Hay un alma sensible en mi gruesa piel. Me dolió. No te

0: ¡Bienvenido a nuestro humilde hogar!
1: ¿Vivís aquí?
0: ¡Vivimos donde queremos!
2: ¡Sí! ¡Y vivimos como queremos!
1: ¡Es precioso!
2: ¡Qué hambre tengo!
1: Y yo podría comerme una cebra entera.
0: Se nos han acabado las cebras.
1: ¿Hay antílopes?
0: No.
1: ¿Rinos?
0: No. Verás, chicos, si vives con nosotros, comerás como nosotros. Este parece un buen sitio para desenterrar comida.
1: ¿Eh? ¿Qué es eso?
0: Gusanos, ¿a ti qué te parecen?
1: ¡Qué asco!
0: Sabe a gallina.
2: Viscoso, pero sabroso.
0: Son manjares poco comunes. Pecan, con un agradable crujir.
2: ¡Aprenderás a tambolearlos!
0: Te lo digo yo, esta es la buena vida. Sin reglas ni responsabilidades. ¡Uno relleno de crema verde! Y lo mejor de todo, sin angustias, sírvete.
1: Está bien, Hakuna Matata. Viscoso, pero sabroso.

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1: 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En Peque Radio son las 12 y 59 minutos.

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3: Yo tengo un amigo que es un ratón. Y me contó que cada vez que había un diente debajo de una almohada, él iba a recogerlo. Pero solo si estaba bien limpio, les dejaba una moneda.

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3: Sale el tren.
4: ¡Ay! ¡A mí me encanta viajar!
5: Sí, a mí también me encanta viajar, amiga, pero tenemos un problema de los importantes.
4: ¿Qué pasa?
5: ¡Que no tenemos medio de transporte para viajar con todos los niños y las niñas del mundo!
4: ¡Es verdad! ¡No cabemos!
5: ¿Y qué vamos a hacer?
4: No sé.
6: ¿Queréis viajar?
5: ¡Sí!
6: ¡Traed vuestro patinete!
5: ¿No tenéis patinete?
4: No, no me lo he traído.
6: Bueno, bueno, traed vuestra bicicleta.
4: ¡Oh! ¡Se me ha olvidado!
5: A mí también.
6: No tenéis. Bueno, entonces, en globo aerostático.
4: ¿Eh? No tenemos.
5: No tengo globo aerostático.
6: ¿Tenéis globo aerostático?
4: No.
6: En ballena.
5: ¡No! Nadie tiene ballena, Nacho.
6: ¡Oh!
5: Escuchad.
6: ¡Oh! Podemos ir...
7: ¡En tren!
6: ¡Vámonos en tren!

0: En Peque Radio es la 1:19.
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6: Disfrutando ya del verano con la mejor música. 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
4: En Peque Radio es la 1:27.

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0: padres son superhéroes. Se levantan los primeros, se acuestan los últimos. Siempre quieren jugar. Mientras conducen, yo descanso en el coche. Si vamos de compra, ellos llevan el peso. Nunca, nunca se cansan y nunca se rinden. Mis padres son superhéroes.
1: 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Esa armonía tan particular.
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1: Espera, Zeus es tu padre, ¿eh? ¡Zeus, el pez gordo, es tu papá! ¡El señor relámpagos, léeme un cuento, papi, ¿quieres? ¡Y Zeus, érase una vez!
2: ¡Pero es cierto!
1: ¡Porfa! 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Todos me han decepcionado pronto. 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
3: ¿Te refieres a que lo harás?
1: ¡Tú
3: no lo lamentarás, Phil!
4: ¡Ay, Dios!
2: ¿Y cuándo empezamos? ¿Ahora?
4: ¡Qué dolor!
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esperanza ahora eres tú. Regla número 6. Cuando salves a una doncella, trátala siempre con cuidado. ¡No! Regla 95, chico. ¡Concéntrate! Regla 96.

héroe. 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
2: En Peque Radio son las 2:01.

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5: Somos Clara y Sofía.
6: Queremos
5: la canción de añitos.
7: ¿Tienes
5: cinco añitos?
7: ¿Y tú tienes?
5: Tres añitos.
8: Sí, queremos la canción de Frozen.
9: Y también adiós, Antenita.
10: Adiós, Antenita.
7: Nos gusta mucho ir a verte.
5: Sí. Nos gusta mucho ir a verte.
7: Muchos besos.
5: Muchos besos.
11: Estamos buscando tu canción. 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

0: En Pegue Radio son las 2 y 19 minutos.
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0: ¡Buenos días, niños!
1: ¡Buenos días!
0: Hoy nos iremos de excursión al zoo, que es un lugar donde viven muchos animales. Veremos dos: el león dormilón y un mono que es muy presumido. A ver, niños, ¡al autobús!

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0: Pinocho, volviste a la vida con el corazón. Pinocho, Pinocho, amigo Pinocho, esta es tu canción.
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2: Hola, Antenita. Me llamo África. Tengo 6 años y quiero la canción de Pican Pican de Fortina. Voy al colegio de Sierra de Niños. Adiós, un besito.
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4: Disfrutando ya del verano con la mejor música. Ya sabes que en verano, bueno, durante todo el año hay que hidratarse, pero ahora en verano mucho más. Es lunes 22.
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0: Bueno, que estamos de vacaciones, martes 23 de junio.
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2: En Peque Radio son las 3:39.

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1: En Peque Radio son las 4 y un minuto.
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0: vamos a reír.
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0: En Peque Radio son las 4:19.
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No necesito más. Cosas raras guardamos a miles, aunque no las sepamos usar. ¿Quieres no sé qué, Bobs? Tengo 20.

con los... ¿Cómo se llaman? ¡Ah! ¡Pies! Siempre nadar no es original. Quiero tener un par de piernas y salir a pasear. ¿Cómo dicen?

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1: En Peque Radio son las 4:39.

¿Y quién sigue ahora?

0: Y ahora Michael.
1: Una niña vive con su mamá. Su papá no vive ahí. Y aunque ve a sus padres de uno a la vez, ambos la aman y es feliz.

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2: 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Hoy vamos a averiguar qué tipo de dinosaurio es Buddy. 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
3: Todos al tren.
4: Todos al tren.
5: Había una vez una mamá, Pteranodon, se hacía llamar. Sentada en su nido, oyó algo raro y dijo:
6: parece que la hora ya ha llegado.
5: Uno a uno, ahí los ves. ¡Son Pteranodones! ¡Un, dos, tres!
6: Seréis Tiny, Shiny, Don.
5: ¡Pero Tiny dijo!
7: ¡Mamá, hay uno más!
5: El último bebé era diferente, con dientes, rabo y los ojos verdes. ¡No se parecía a los demás!
7: ¿Acaso es esta de verdad mi mamá?
5: Entonces la señora Pteranodon dijo:
6: esta es tu familia y yo soy tu mamá. Eres diferente y eso te hace interesante. Aquí los dinosaurios somos gente tolerante. Nos vamos, Buddy, de vacaciones desde la estación de los Pteranodones. Descubriremos el mundo muy, muy

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1: Hola, señorita, estoy de vacación de Pocoyo.
2: Cuéntale qué estás haciendo.
1: Estoy haciendo, estoy cocinando la sopa.
2: Ah, cocinando una sopa, ¿y qué más? ¿Qué más haces ahora?
1: Estoy aquí en casa con mamá.
2: ¿Estás en casa con mamá?
1: Dile adiós, un alojo con la tenita.
2: Ah, ¿sí? ¿Qué más cuenta? ¿Qué cuenta en temita?
1: La tenita. ¿Qué es la canción de Pocoyo?
2: Ah, ¿la canción de Pocoyo?
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4: ¿Qué es lo que dices, Pato? ¿Que tú también tienes una canción? Muy bien, pues vamos a escuchar todos juntos la canción de nuestro amigo Pato.

0: En Peque Radio son las 5:03.
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4: Disfrutando ya del verano con la mejor música. Ya sabes que en verano, bueno, durante todo el año hay que hidratarse, pero ahora en verano mucho más. Es lunes 22.
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1: En Peque Radio son las 6:01.
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Escuchen su galope. Imiten su galope. Los indios se dijeron que latoso que es pelear.

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5: ¡Hola, Chocolovers! ¿Ustedes conocen los colores? ¡Ah, qué bien! ¡Yo también los conozco! Pero ahora los aprenderemos en inglés.

0: negro, black.
1: ¡Muy bien, amiguitos! ¡Lo hicieron fantástico! Rojo, red. Amarillo, yellow. Verde, green. Blanco, white. Azul, blue. Naranjo, orange. Café, brown. Negro, black. ¿Qué te parece si ahora repetimos la canción y tú cantas lo que falta?
0: Rojo, rojo, amarillo, verde, verde, blanco, blanco, azul, azul y naranjo, café, café, negro, negro.
1: ¡Lo estás haciendo genial! ¡Hagámoslo otra vez!

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2: En Peque Radio son las 6 y 17 minutos.

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2: En Peque Radio son las 6:28.

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2: En Peque Radio son las 6:38.

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0: Jugamos a las adivinanzas aquí en Peque Radio. Aparece por delante, por los lados, por la espalda. Te descuidas un instante y te levanta la falda, ¿qué es? Repetimos. Aparece por delante, por los lados, por la espalda. Te descuidas un instante y te levanta la falda, ¿qué es? El viento.
1: En Peque Radio son las 6:59.

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1: Uy, hace calor, claro, es que estamos ya en verano a tope. 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

0: Disfrutando ya del verano con la mejor música. 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

0: Hola, Antenita, soy Gloria, llamo desde Toledo y quería dedicarle la canción de Los animales, animales pasan por aquí a mis hijos Celia y Luca. Muchas gracias. Decirles que los quiero mucho, mucho, mucho.
1: Los animales, animales pasan por aquí. Qué bonita esa canción. Bueno, pues es Gloria de Toledo para Celia y Luca, que son sus hijos, que les manda un besito. Vale, nosotros también vamos a escuchar la canción.

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4: En Peque Radio son las 7 y 29 minutos.
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0: Bueno, que estamos de vacaciones, martes 23 de junio.
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2: ¡Acérquense, familia!
3: El circo está por comenzar. Tomé

0: En Peque Radio son las 7:39.
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Soy Antenita y vamos a jugar a las adivinanzas. Jugamos y aprendemos. Vamos allá, es de las partes del cuerpo. No hay ningún día del año en que pueda descansar. Siempre en tu pecho cantando ando. Con mi ritmo, tic-tac, tic-tac, ¿quién soy? Vamos a repetirla, es de las partes del cuerpo. No hay ningún día en que pueda descansar. Siempre en tu pecho cantando ando. Con mi ritmo, tic-tac, tic-tac, ¿quién soy? El corazón.

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0: Hola.
1: Hola, Antenita.
0: Hola, Antenita.
1: Soy Claudia.
0: Soy Claudia.
1: Tengo 4.
0: Tengo 4 años.
1: ¿Y hoy?
0: Y voy a colegio ya de... Y quiero la canción de Bayana.
1: ¿Por qué?
0: Porque me gusta a mi hermana y a mí. Muchas gracias, un besito, Antenita. Te quiero.
2: Gracias por llamar a Peque Radio. Soy Cata y vamos a escuchar tu canción.

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0: Hoy ponemos el 2 y luego el 3, formamos el número y el día 23 de junio.
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2: En Peque Radio son las 8, son las 8 y 17 minutos.
3: ¡Pequeños! ¡Vamos a cantar, bailar, jugar! Como bien dice la letra de esta canción, cuando la música no suene, congelado vas a estar. Así que elige la postura que más te guste y quédate muy quieto. Si te mueves, perdiste, te tienes que retirar.

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2: En Peque Radio son las 8. Son les with. Y 26 minutos.
3: ¡Vamos, Pepe! ¡Vamos! ¡Camina, Pepe!

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2: En Peque Radio son las 8, son las 8 y 38 minutos.

0: por favor y gracias son las palabras mágicas.
1: ¡Campo de medusa! ¡Allá voy!
2: ¡Mamá, mira! ¡Es el hombre volador!
3: ¡Guau! Parece que no era un lunático después de todo.
1: ¡Estoy volando! ¡Estoy volando!

0: llegó la hora del adiós. ¡No!
1: 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La próxima vez prueba con el ascensor.
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2: Vamos a jugar a las adivinanzas de animales hoy, Antenita. Es animal vertebrado, del hombre el mejor amigo. A veces es cazador y otras un buen lazarillo. ¿Qué es? Te la repito. Es animal vertebrado, del hombre el mejor amigo. A veces es cazador y otras un buen lazarillo. ¿Qué es? El perro.
3: En Peque Radio son las 9.

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2: ¡Hola, peques! ¿Estáis listos para uniros a la diversión con nuestra amiga, la vaca Lola? Preparaos para descubrir todos los sonidos de los animalitos que viven en la granja y repetidlos conmigo.

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2: Por favor y gracias son las palabras mágicas.

bueno?

0: En Peque Radio son las 9.
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2: En Pequi Radio son las 9.

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2: A lavar el auto.

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0: locura colectiva. 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
1: ¡Wow! ¡Hey! ¿Te encuentras bien?
2: Yo no pretendía. Lo siento.
1: ¿No te has hecho daño? Deja que te vea.
2: No.
1: Ya está. ¿Eh? No hay desperfectos. Pero intenta ser algo más cuidadoso.
2: Lo intentaré.
1: Por cierto, gran máscara.
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3: Mirad qué desagradable exhibición.
4: Sí, señor.

0: ¡No es una máscara!
1: ¡Es su cara!
2: ¡Es horrendo!
3: ¡Es el campanero de Notre Dame!
4: ¡Señoras y señores, no haya pánico! ¡Queríais la cara más horrorosa de París y aquí está! ¡Quasimodo, el faro de Notre Dame!

0: En Peque Radio son las 9. Y 41 minutos.
1: ¡Qué lindo pollito! Del huevo salió. Tan amarillito, parece un limón. Pica, pica, pollito. Coreoque. Okay.

0: Frozen. Gracias
1: por ponerla.
2: Buscando la canción que nos has pedido. 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

0: Hola, hola amigos.
1: Somos Juan de
0: y Beatriz.
1: Y queremos dejaros una de nuestras canciones
0: para todos vosotros aquí en Peque Radio.
1: ¡Mua!
0: ¡Mua!

0: Ahora en Peque Radio vamos a poner una adivinanza, ¿vale? Su cabeza es amarilla, siguiendo al sol, gira y gira y gira. Muchos comen sus pepitas y dice que son muy ricas. ¿Qué es? Te la repito, yo siempre te la repito, porque a veces al principio, pero luego ya la segunda vez es más fácil. Su cabeza es amarilla, siguiendo al sol, gira, gira y gira. Muchos comen sus pepitas y dice que son muy, muy ricas. ¿Qué es? El girasol.
1: En Peque Radio son las 9 y 59 minutos.

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1: Ahora voy a pintar este árbol de color verde. Tengo naranja, amarillo, azul, blanco y negro. No tengo pintura verde. Oh, así no puedo pintar mi árbol.
2: ¡Claro que puedes, Doki!
1: ¡Es que no tengo pintura verde!
2: Pero puedes crearla mezclando la pintura azul con la pintura amarilla.
1: ¡Guau! ¡Eres un mago, Pincel! ¡Oh! ¡Ahora me hace falta el marrón!
2: Tranquilo, Doki. Puedes crear el marrón mezclando la pintura naranja con un poquito de pintura negra.
1: Este azul es muy oscuro para el cielo. Va a parecer que es de noche.
2: Mezcla el azul con el blanco y verás.
1: ¡Ahora sí! ¡Mi cielo será de día!
2: Ya sabes, Doki. Mezclando las pinturas puedes obtener nuevos colores.
1: ¡Ya mismo me pondré a mezclarlos!

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1: Y ahora completamente mudos.

En Peque Radio son las 10:19.

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0: ¿Qué quieren cantar?
1: Aram, sam, sam.
2: Bicicletas.
3: Tic-tac, tic-tac. Soy un pequeño reloj. 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
0: Las abejas.
5: No, mejor la luna.

0: Vamos a jugar a las adivinanzas aquí en Peque Radio de Animales. Soy Antenita. Nadie admira tu cantar, ni tus patas ni tu pico. Todos se quedan prendados de tu espléndido abanico. ¿Qué es? Voy a repetirla. Nadie admira tu cantar, ni tus patas ni tu pico. Todos se quedan prendados de tu espléndido abanico. ¿Qué es? El pavo real.
1: En Peque Radio son las 10:59.

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rojo. Dos pececitos hay nadando en el agua. Amarillo. Tres pececitos hay nadando en el agua. Azul. Cuatro pececitos hay nadando en el agua. Verde. Cinco pececitos hay nadando en el agua. Rosa. Seis pececitos hay nadando en el agua. Morado. Siete pececitos hay nadando en el agua. Blanco. Ocho pececitos hay nadando en el agua. Gris.

0: Disfrutando ya del verano con la mejor música. 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
1: Bueno, que estamos de vacaciones. 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

0: Hola, Antenita, soy Claudia. Quiero dedicar una canción a mi familia. Canción de Coco, ay, mi familia. Adiós, te quiero mucho, mua, mua, mua. Adiós.
1: Estamos buscando tu canción, estamos buscando tu canción. ¡Ya la hemos encontrado! ¡Bien! ¡Yeah!

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0: ¿Sabe qué nos caería muy bien en este momento?
1: ¿Qué cosa, señor?
0: Música para buscar tesoros.
1: Pero, señor, creí que dijo que necesitaba marineros, ¿no?
0: En el mar necesito marineros. Al buscar tesoros, necesito música.
2: ¿Quiere escuchar una canción?
3: Baba Beribú. Sí.

0: Smee, canta, como Sharky Huesos.
1: Despierten árboles dormilones y comiencen el nuevo día.
0: Está funcionando, los árboles están despertando.
1: Muevan sus hojas dormidas.
2: ¡Silencio, fuera de aquí!

0: Yo toco la primera mitad y usted la segunda. ¿Listo?
1: ¡Qué mal! ¡Esta cosa es imposible de tocar!

0: ¡Señor Smee!
1: ¡Tormentas! ¡Qué buena tonada!
2: ¡Enreden esa soga! ¡Arreglen el timón! ¡Y canten una canción mientras tanto!
3: ¡A la orden, capitán!
4: ¡Oh! Garfio es un bribón gruñón. Es un granuja muy burlón.
5: ¡Ah, Smee! ¡Música para mis oídos!
6: Y para los míos, capitán señor. Y para los míos.
7: En Peque Radio son las 12:32.

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0: el último. ¡Mueve los pies!
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la escuela se aprende a escribir, a leer, a usar computadoras, a tocar música, a hacer nuevos amigos.

0: suban al camión con nosotros y nos vamos a la escuela juntos para aprender. ¿Cómo ven?
1: ¡Sí, Coco, sí!
0: Muy bien, niños. Ahora, todos a cantar, primero en español y luego en inglés.

0: ¿Os gustan las adivinanzas?
1: ¡Sí!
0: ¿Queréis que juguemos a las adivinanzas?
1: ¡Sí!
0: ¿Tú también quieres que juguemos a las adivinanzas, Pocoyó?
2: ¡Sí!
0: ¡Pues vamos allá! Adivina adivinanza. Es muy traviesa y alegre. Le encanta jugar todo el día. Y cuando ve a sus amigos, ladra y brinca de alegría. Corre y salta muy contenta cuando juega a la pelota. Pocoyó la quiere mucho. Es su amiga y su mascota. ¿Quién es?
3: ¡Lula!
0: ¡Muy bien! ¡Es Lula! ¿Queréis otra?
1: ¡Sí!
0: A ver quién adivina esta. Grande como una montaña, rosa como una flor. Es tan grande como buena y siempre nos trae amor. Juega con su muñeca y es una gran bailarina. Veloz con su patinete. ¿Quién será? Adivina.
1: ¡Eli!
0: ¡Genial! ¡Eli! Ahí va otra. Con su andar estilizado y su elegante sombrero, va con su pico y sus patas, que parece un caballero. Baila como un robot y cantando dice cuac. Es patoso y amarillo. Si lo sabes, dilo ya.
1: ¡Pato!
0: ¿Pato? ¿Seguro?
1: ¡Sí!
0: ¿Seguro?
1: ¡Sí!
0: ¡Sí! Una más. A veces un poco trasto, pero siempre divertido. Este pequeño curioso es nuestro mejor amigo. Lleva puesto un gorro azul. Y ahora os pregunto yo. Adivina adivinanza, su nombre es... ¡Pocoyó! ¡Muy bien! ¡Habéis adivinado todas! ¡Genial!

En Peque Radio es la 1:43.

0: cabre.
1: Bueno, muchachos, ¿cantamos la canción del auto nuevo?
2: ¡Sí!
1: Pues ponemos contacto y... ¡ran, ran, ran, ran! Primera y nos vamos ya.

Bueno, ahora cuidado que hay aquí un cartel que indica que va a haber muchos baches en la carretera. Cuidado, ¿eh?

una carrerita a toda velocidad. Así que ponemos primera, segunda.

0: ver quién sabe cómo nos saludamos los gnomos.
1: ¿Con las manos?
0: Oh, no, no, no.